0: Ahí sí, esta es tu casa, nene, nena, tú que nos escuchas. Esperemos que estés disfrutando de esta hermosa tarde y noche en el maratón de fin de semana. Te dijimos que teníamos más dinámicas y también estamos celebrando, ya celebramos dos días, el Día Mundial de la Jirafa y el Día Mundial del Skate. Y hay un día mundial también muy importante, el cual, si no sabes cuál es, puedes verlo en nuestras redes sociales. Pero antes, ¿qué te parece si para poder adivinarlo mejor, hacemos una adivinanza para poder hacer dinámica? ¿Te parece? Ya, ok, escucha muy bien entonces. ¿Listo? Perfecto. Estiras el brazo, miras a la cámara, sonríes un poco y la foto está armada. ¿Qué soy? Te repito por si no escuchaste. Estiras el brazo, miras a la cámara, sonríes un poco y la foto está armada. ¿Qué soy? Responde a través de nuestra línea de WhatsApp 7608-5000 o la línea 721-666-22. Ya lo sabes, es el Día Mundial de... Ya celebramos el Día Mundial de la Jirafa, el Día Mundial del Skate. Falta un Día Mundial por celebrar, ¡no te olvides! Así que ya lo sabes, responde con un mensaje texto, un mensaje de voz. Mientras tú respondes, aquí está Silvestre Dangón junto a Manuel Turizo. Esto es El Pacto.
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2: ¿Cómo dice?

0: España y Argentina unidas, con Alejandro Sanz y Yami Safie, con Cuéntame. Y tuvimos la oportunidad de tener a Yami en los estudios de Radio Disney y le hicimos la siguiente pregunta: ¿por qué utiliza ritmos e instrumentos folclóricos de su país en sus canciones? Y esto fue lo que ella nos dijo. Escucha muy bien.
1: Sí, no, yo creo que tiene que ver con ser argentina y con mis raíces. Y es algo que estuvo siempre presente en mi vida, desde música que se escuchaba en mi casa hasta cosas que cantábamos en el colegio, hasta así también cuando estudié en el conservatorio. El folclore está siempre súper presente, ¿viste? Y el tango ni hablar. Pero quizás yo lo tenía como en un segundo plano. Y ahora más de grande como que me doy cuenta de, che, esto es parte de lo que soy. Y quise explorar por ese lado y conecto de otro lado, es otro nivel.

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0: Son los chicos de Morat con Tu Cárcel. Y estar contigo es como una cárcel de la cual no queremos salir. ¡Chao, chao, bebecita! ahora que tengo tu atención, ¿eh? ¿Ves? Anota, anota. Así captas la atención de tu crush. ¿O no? O quizás la espantas. Pero lo importante es que ahora tenemos tu atención para decirte algo muy importante. 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
0: 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Estás en Italia, estás en justo en el Mundial en México, en Canadá o Estados Unidos y no quieres perderte la buena sintonía de Radio Disney Bolivia. 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Es que esa app va a flecharte el corazón, así como lo hace Andy Flores. Voy a flecharte el corazón, Ando, en tu radio.

Maná y Alejandro Fernández cantándonos y deleitándonos con esta hermosa canción de Mariposa Traicionera. Oigan, ya nos han llegado tus mensajes a nuestra línea de WhatsApp respondiendo a la dinámica del día de hoy. La repetimos por si acaso, por si no estuviste atento, no estuviste escuchando. Dice así: estiras el brazo, miras a la cámara, sonríes un poco y la foto está armada. ¿Qué soy? Bueno, ya muchos han respondido esta pregunta a través de nuestra línea de WhatsApp. Veamos, veamos, veamos. Anita respondió, muy bien, Anita respondió. Jordan Gutiérrez igual respondió. A ver quién más ha respondido. Lisandro ha respondido y nos dice lo siguiente: es una cámara de Toy Story, pero no sé su nombre. No, no es un personaje de Toy Story, es un objeto. Y en sí no es un objeto, es una acción que nosotros hacemos habitualmente cuando vamos a pasear, cuando estamos con los amigos, ¿ok? Aarón y Natalia igual respondieron la pregunta, al igual que Diana y todos ellos, los que le mencioné y no dije las respuestas porque respondieron lo mismo. Y la respuesta que ellos dieron fue selfie. Y exacto, la respuesta es selfie. Muy bien. Y así como las anteriores adivinanzas, era por el Día Mundial de tal cosa. Hicimos una adivinanza de la jirafa y era el Día Mundial de la jirafa. Hicimos una adivinanza del skate y es el Día Mundial del skate. Y hoy es el Día Mundial del selfie. Así es, se celebra cada 21 de junio para festejar el arte de tomarnos fotos a nosotros mismos y compartirlas con el mundo. Esta fecha nació oficialmente en el año 2014 en Estados Unidos por iniciativa del DJ de radio Rick McNally. Y rápidamente se convirtió en un fenómeno global en las redes sociales. ¿Saben cuál es la primera selfie de la historia? Aunque parece algo moderno, el primer selfie lo descubrió el fotógrafo Robert Cornelius en 1839. Se tomó una foto a sí mismo frente a su tienda y tuvo que quedarse quieto más de un minuto. ¿Tú te quedarías quieto más de un minuto? La tecnología de ese momento, wow, increíble, ¿verdad? ¿Qué más? ¿Qué más tenemos? A ver, la palabra del año. En el año 2003, el diccionario Oxford eligió selfie como la palabra del año debido a que se usó en aumento en 17.000% en las redes sociales. ¡Wow! Y el origen de la palabra selfie se usó por primera vez en un foro de internet de Australia en el año 2002. Un usuario se tomó una foto de su labio roto tras una fiesta y la etiquetó así: hashtag selfie. ¡Uy! Celebramos el Día Mundial del Selfie. Lo vamos a celebrar sacándonos una foto, una selfie todos. ¿Les parece? Una selfie y disfrutar. Y también cómo disfrutamos nosotros con música. Nosotros tenemos una canción que hace mención a una foto, pero una foto a tu ex. Esa misma. Mira la selfie de tu ex y dedícala a esta canción. Que aquí está. Una de las personas que nos ha hecho llegar con sus canciones y nos hemos sentido identificados con el puro papel y lápiz. Luis Vega con la

Guayana, perfecto para bailar y poder disfrutar. Oigan, mañana es feriado. Y ya que mencionamos el time-lapse de sol, queremos saber mañana cómo va a estar el clima en las ciudades para poder disfrutar del día y hacer que el feriado sea un día único y especial. Bueno, te decimos entonces, tranquilo. Inhala y exhala. Vamos a decirte cómo va a estar la temperatura en tu ciudad el día de mañana, ¿te parece? Empezando por la Chura Tarija, que mañana van a tener 12 grados con probabilidad de precipitaciones del 10% y cielos nublados. Con humedad del 58% y vientos a 13 kilómetros por hora. Y la ciudad de Cochabamba, el día de mañana va a tener 23 grados con cielos soleados, probabilidad de precipitaciones del 0%. Humedad de 22% y vientos a 11 kilómetros por hora. La ciudad de La Paz, el día de mañana tendrá 17 grados con cielos soleados, vientos a 13 kilómetros por hora, humedad del 15% y probabilidad de precipitaciones del 0%. Veamos la ciudad de Santa Cruz para mañana, 18 grados la temperatura con lloviznas, probabilidad de precipitaciones del 40%, humedad del 71% y vientos a 21 kilómetros por hora. Ya que saben la temperatura, ya saben qué pueden hacer, ya se pueden planear su día, pueden disfrutar de un gran feriado. Y disfrutando un feriado, lo disfrutamos en compañía. En compañía de esos amigos o amigas, y sobre todo si son amigas, esas amigas a las cuales le hemos contado cosas íntimas, ¿no? Como por ejemplo, que hemos estado en una relación con una persona que no lo merecía. Se podría decir que estábamos con una perla. Yaritza y su esencia junto a Rosalía, sonando en tu radio.

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Uno debe estar con su linterna arriba, moviéndola de un lado a otro, de derecha a izquierda. ¡Qué buena canción! ¡Que viva la rebeldía! Soy Rebelde de RBD sonando en tu radio. Oigan, se nos está acabando el tiempo y el día, pero no importa, porque hay más música para ti. Soy Sebastián y ha sido un gusto acompañarte en el maratón de fin de semana. Pero antes de irnos, reflexión del día. Escucha muy bien, estamos en época mundialera y por eso te saco tarjeta amarilla por la falta que me haces. ¡Chao, chao! ¡Qué buena reflexión! Y para seguir con más música y más momentos así, obvio, está el Sol de México. Luis Miguel presente, ¿con qué? Con Oro de Ley. Hasta la próxima, familia Radio Disney. Disfruten de este feriado.

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0: 6 de la mañana con 5 minutos en todo el país. Buenos, buenísimos días. Feliz inicio de semana para todos y para quienes todavía siguen en ese fin de semana largo, también para ustedes. Feliz domingo todavía. Soy Brenda y junto a todo el equipo que siempre te acompaña cada día, cada mañana, tarde y noche, estamos aquí presentes desde muy temprano con el despertador de Radio Disney. ¿Qué tenemos para ti hoy? Tú tienes que programar tu despertador hoy mismo para que despertemos a tu persona favorita, para que sea ese chico, esa chica, la mamá, el papá, el hermano, alguien que está de cumpleaños, con alguien que estás de mesversario o aniversario. Hazle saber con un detalle importante que quieres mucho a esa persona. Vamos a contarte más adelante cómo programar tu despertador. Vamos a traerte las noticias deportivas, por supuesto, cómo estará el clima en tu ciudad. Eso y mucho más aquí en el despertador de Radio Disney. Vamos con una canción de Tini y Bele, Universidad. Hoy quizás no tienes clases en la universidad, pero recuerda que ahí no enseñan de amor. Lo dice Tini y Bele.
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Perla, dice Yaritza y su esencia, junto a Rosalía. Son las 6 de la mañana con 16 minutos. ¿Qué vas haciendo en este momento? Programando tu despertador. Tienes que hacerlo a través de nuestras líneas de WhatsApp, 7608-5000 o 721-666-22. Ahí vas a poder programar tu despertador y decirle a esa persona: buenos días, levántate. En realidad le decimos nosotros y ya luego sale tu audio con esa dedicatoria especial. Tienes que dejarnos ahí en nuestro WhatsApp tu nombre, el nombre de la persona a la que vas a despertar, su número de teléfono, qué mensaje le vas a dejar, cuál es la ocasión especial, o si no hay, tú te la inventas igual para despertar a una persona que quieras muchísimo. ¿Tienes alguna duda? Escríbenos a nuestro WhatsApp 7608-5000 o 721-666-22. Dinos a quién vamos a levantar hoy. Si tienes dudas, bueno, también te decimos que tienes que dejarnos el número de teléfono para que llamemos a esa persona. Además del número de teléfono, la hora en la que vamos a llamarle. Tienes entre 6 a 10 de la mañana. Y también déjale una canción ahí para que esté lindo ese despertador. No es obligatorio, es opcional, pero le va a dar un toque especial a tu dedicatoria. Viajamos en el tiempo mientras tú programas tu despertador. A cargo de Rusher.

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I just might. Es Bruno Mars a las 6:27 en todo el país. Momento de contarte cómo estará la temperatura en tu ciudad. ¿Por qué? Porque vas a tener el día planeado quizás en tu feriado, vas a trabajar, tienes tu negocio y ya estás saliendo desde muy temprano. Es importante que sepas qué va a pasar en tu ciudad. Vámonos hasta Santa Cruz. Buenos días, feliz lunes. Y es lunes por si acaso, Santa Cruz. 19 grados centígrados en este momento. Está parcialmente despejado, pero el pronóstico dice que las probabilidades de lluvias van a incrementarse muchísimo a las 10 de la mañana y van a seguir así intermitente por el resto del día. La máxima será la que viven en este momento, 19 grados centígrados. Hola La Paz, linda La Paz, ¿cómo están? Cielos despejados a 0 grados centígrados. 15 será la mínima para hoy y los cielos estarán despejados en cuanto a lluvias, dice el pronóstico por el momento. Vámonos hasta la Yacta, donde Cochabamba tiene un 3 grados centígrados de temperatura y la máxima de hoy será de 27 grados centígrados. Van a pasar una temperatura mínima a mucho calor en Cochabamba. Cielos despejados y bastante sol. Vámonos hasta la Chura, Tarija. 6 grados centígrados, está despejado. Tu lunes, Tarija, 16 será la máxima de hoy. Probabilidades de lluvias muy, pero muy bajas, al menos durante el día. Más adelante, por supuesto que te vamos a ir contando cómo seguirá la temperatura en tu ciudad. En tu radio, la temperatura sube. El termómetro del amor se va de enero a diciembre. Así dicen Emilia y Rasher King. Yeah.

El Pop de Aitana se siente en tu radio a las 6:37. 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Hablando de sumergirnos y nadar, hagámoslo con BTS. Swim.

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¿Quién es Karol G? Única. Hagamos que esta mañana sea única con tus mensajes y tus audios. Desde muy temprano ya te estás comunicando y qué bonito poder saludarte. Ya sabes que puedes hacerlo al 7608-5000, nuestra línea habilitada. ¿Quieres escuchar una canción que esté en tu mente para iniciar tu día, para iniciar tu semana? No importa si estás trabajando, estás en el transporte público, te vas dirigiendo quizás a tu casa, vuelves de viaje, estás todavía lejos, aprovechaste el feriado largo para poder darte un paseo, entonces igual tienes opción para poder pedir tu canción favorita en Radio Disney. 7608-5000, nuestra línea habilitada para ti. 721-666-22 también habilitado para que tú nos digas qué canción te representa en este inicio de semana. Mientras viajemos en el tiempo, pero con un ritmo que sabe así. Al lunes, Roxette.

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los motores que llegó el Visa Visa Raba, la sintonía 102.7 La Paz, el Alto, Cochabamba, 98.5 en Santa Cruz y 109 La Chura, Chura Tarija. ¿Qué vas haciendo en este momento? ¿Tienes planes para hoy? Simplemente un lunes relajado, aprovechando el feriado. Entonces, vamos, ya sabes que tienes que subirle volumen a tu radio, programar tu despertador, programar una canción especial para una persona que quieres mucho, una persona que sientes que le debes decir algo. A través de Radio Disney puedes hacerlo. Déjanos, ya sabes, sus datos para que podamos hacerle una dedicatoria y puedas quizás dedicarle canciones como esta. Piénsalo. Jessie Joy, corre.

Ahí está Ryan Castro, Capo y Gangsta con La Villa. La Villa es un lugar que para ellos marcó mucho, un lugar en el que ellos producen música, en el que fluye la creatividad. Así lo ha dicho Ryan Castro y Capo, y por supuesto Gangsta cuando lanzaron esta canción, salió así como fluyendo. Después de que estaban reunidos con los amigos, les surgió el ritmo, luego la letra, y así nació esta canción que causa sensación en las redes sociales y en todos lados. Sensación vas a causar tú con esa persona a la cual le dediques un despertador hoy. Sí, por supuesto, estamos en el despertador de Radio Disney y a las 7:05 es momento de poder levantar a esa persona a la cual quieres mucho y decirle levántate, buenos días, alguien te dedicó un despertador en Radio Disney. Vamos a dedicarle una canción especial a esa persona. Vamos a despertar a nuestro compañero de colegio, compañera, al primo, a la tía, a la madrina, al padrino, alguien que está de cumpleaños quizás hoy, que estuvo de cumpleaños el fin de semana y no pudiste dedicarle un despertador, alguien que quisieras decirle unas palabras, pero como que no te animas, Radio Disney es ese puente especial para poder hacerlo, porque tú programas tu despertador, dejas tu audio con tu nombre, el nombre de la persona a la cual vamos a despertar, su número de teléfono, la hora en la que vamos a llamarle, y ya. Cuando tengas todo eso, alista la canción también que quieres dedicarle. Dinos eso también. Bueno, ya dejaste eso en Radio Disney, dejaste el audio en el WhatsApp. Luego, cuando sea la hora en la que tú nos dijiste, quizás 7:30, a las 8, nosotros vamos a tomar el teléfono y vamos a llamar a esa persona. Tú no tienes que llamarla, tú no tienes que decirle nada, no tienes que decirle, oye, escucha Radio Disney porque te dejé programado un mensaje. No. Nada. Es una sorpresa prácticamente que vamos a tener nosotros para esa persona que tú nos digas. Pero no podemos dedicar un despertador si tú no nos dices. Tienes que dejarnos los datos, el audio, la canción, todo lo especial que tienes para esa persona. Vamos y hazlo a través de nuestro WhatsApp 7608-5000 o también a través del 721-666-22. Dedica la canción que tú quieras. Quizás al artista favorito de esa persona a la que vas a despertar, sea Taylor Swift o algún otro, dedícale. Esto es Sopa Light.

0: Espresso de Sabrina Carpenter en tu radio, 7 de la mañana con 17 minutos. Se viene un español que te va a hacer bailar, que te ha hecho suspirar, tiene melancolía, tiene de todo en su repertorio. Y está listo para cantarte en minutos. No te despegues de la sintonía de Radio Disney.
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0: Bambi. Chao, es Manuel Turizo junto a Maluma. 7:27. ¿Sabes qué tienes que hacer en este momento? Bueno, en la cancha y en la vida. 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
0: Escucha muy bien porque el resumen de goles en esta fase de grupos en el Mundial 2026. España 4-0, la selección española se impuso con un contundente arranque de goles de Lamine Yamal y abrió un marcador al minuto 10, seguido por un doblete de Mikel Oyarzabal para cerrar una cómoda victoria que los reubicaba con fuerza en el torneo. Vamos con más noticias en este lunes, el resumen de goles. También tenemos a Egipto, que ganó 3-1 a Nueva Zelanda en el grupo G. Los faraones lograron remontar de gran manera. Nueva Zelanda se impuso frente a un gol de Finn Surnam. Sin embargo, Egipto reaccionó en el segundo tiempo con 3 anotaciones. Y también Japón 4-0 con Túnez. Los nipones firmaron un gran partido y golearon por completo a la escuadra africana, dejándola virtualmente eliminada de la competencia mundialista. Uruguay con un empate que estaba así, pero bastante apretado, con Cabo Verde 2-2 por el grupo H. Uno de los partidos más vibrantes y sorpresivos del domingo. El conjunto de Cabo Verde volvió a plantar cara a un gigante sudamericano y rescató un valioso empate a 2 tantos por bando. Bélgica 0-0 con Irán, un duelo sumamente trabado y cerrado en Los Ángeles. Ambos equipos finalizaron sin goles, manteniendo el grupo G con todas las opciones abiertas para la jornada final. ¿Qué pasará más adelante y cómo será el resumen de goles de hoy? Por supuesto que en tu radio siempre te lo vamos a contar. Este fue el resumen de goles aquí en El Despertador de Radio Disney.
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Y en Silvestre Dangón junto a Sebastián Yatra, 7:40 a.m. Momento de contarte que podrías escucharnos a través de la aplicación de Radio Disney. 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Risquiral.

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Es Aitana con Superestrella, esta canción que la cantas una y otra vez. La pides en la sintonía de Radio Disney y por supuesto que está aquí. Tú quieres pedir tu canción favorita, tienes que hacerlo, ya sabes. Una canción que han estado pidiendo mucho y que sería ideal que la dediques en un despertador. Una canción de 1998. Chayanne dijo en un concierto que la temática del desamor de la canción está basada en una experiencia que él vivió a muy temprana edad, donde le rompieron el corazón. ¿Ubicas esos momentos donde cuando uno está experimentando recién esos sentimientos? Bueno, Chayanne por esto se sintió un poco dolido y creó esta canción, Dejaría Todo.

Así son los Ángeles Azules Mundiales, ¿verdad? Vuelve Ricky Martin y Tini. Te encantaría dedicar esta canción. ¿Te animas a decirle a una persona, vuelve, por favor, intentémoslo de nuevo? El despertador de Radio Disney está para eso. Para decir lo que tú no te animas a decirle a la otra persona. Lo dejas programado en tu radio, ¿ok? Va así el despertador. Si es primera vez que escuchas esto, buenos días. Primera vez como que no te animas a dedicar un despertador. Lo haces de la siguiente manera. Vas a mandar un audio a nuestro WhatsApp. 721-666-22 o al 7608-5000. ¿Ok? Ya tienes anotado el número de Radio Disney. Ahora vas a decir, hola, mi nombre es Karen y quiero, o sea, no vas a decir Karen, vas a decir tu nombre. Quiero dedicarle un despertador a mi mamá porque está de cumpleaños. Quiero dedicarle un despertador a algún nombre el cual esté en tu mente y quieras decirle, mira, la verdad no me animaba a decirte esto, pero somos amigos hace tiempo y quería saber si podemos intentar algo más o si podemos conversar al respecto. Quiero dedicarte esta canción. Listo, nada más. Nos dejas los datos como ser su número de teléfono, que es totalmente confidencial, solo es para que le llamemos y le digamos que le dedicaste un despertador en Radio Disney. Tú no le tienes que decir nada, es totalmente sorpresa. Ideal cuando no te animas a decirle algunas cosas o a veces quieres expresarte y solamente lo dices ahí al micrófono de WhatsApp. Bueno, Radio Disney hace especial esos momentos, esos días de cumpleaños, de aniversario, de mesversario, o simplemente para decirle que le vaya muy bonito en la semana, para recordarle que quieres mucho a esa persona. No te olvides que es importante, porque el amor se riega todos los días, ¿verdad? Entonces podrías dedicarle una canción que sea su favorita a papá o a mamá, que les encante una canción como ser de Queen. Podrías dedicarle también el artista favorito de esa persona y decir, me encantaría dedicarle esta canción porque sé que le encanta. Así que vamos, programa tu despertador al 721-666-22 o al 7608-5000. Ahora Radio Gaga, Queen.

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0: Harry Styles expresó a todo lo que da en esta canción. Tus artistas así lo hacen y crean canciones también para que tú te identifiques. En minutos seguiremos con más.
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Será tu cárcel y nunca saldrás. Qué buen clásico, pero reversionado, con ese toque que solamente Morat le puede dar. ¿Sabías que ellos dijeron que cuando lanzaron esta canción querían demostrar los orígenes y también toda la inspiración que tienen para su música? Muestran su lado rockero y también el lado fanático por el rock argentino. Sí, así dijo Morat, que les encanta esta canción y que los identifica mucho. Y quizás así suene la nueva era de Morat. Vamos a ir descubriéndolo. Qué bonito poder disfrutar esta nueva versión, así con un poco más de frescura, ¿verdad? Para poder disfrutarla en todas las versiones. Así lo disfrutas a través de 102.7 La Paz, el Alto Cochabamba, 98.5 en Santa Cruz y 109 en La Chura, Tarija. Cambiamos un poco el ritmo y recibimos a Marshmello y Bestial. Esto es Happier.

0: 8:38 en todo el país. Momento de un lugar especial en el despertador. Sí, lo tienes en este momento, Mario. ¿Cómo estás? Buenos días. Nos contactamos con él porque Graciela le dedicó un despertador. Mario casi no nos contesta, pero Radio Disney siempre intenta hasta lograr despertar a tu persona favorita. Mario, buenos días y buen provecho. Nos estaba comentando que estaba desayunando. Graciela quiso hacerte un presente a través de Radio Disney dedicándote un despertador, diciendo que están próximo a cumplir 7 años juntos. Este miércoles 24 es su aniversario. Muchísimas felicidades. Graciela nos dice que está frío en Carapara y Saladillo y quiso hacerte esta dedicatoria. Hasta la Chura, Tarija, nos trasladamos con este despertador. Escúchalo.
1: Buenos días, mi nombre es Graciela y quiero dedicarle una canción especial al amor de mi vida, a Mario Sosa, que en este momento debe estar durmiendo todavía, pero decirle que lo amo un montón y es lo más especial para mí. Gracias, Radio Disney, espero de que le llegue el mensajito especial, ya que estamos pronto a un aniversario más en nuestras vidas. Gracias por estar siempre y ser esa persona que me da las fuerzas para seguir adelante en todas las actividades de nuestra vida.
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5: 9 de la mañana con 50 minutos en todo el país. Listo el español Pablo Alborán con algo de mí. 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

0: bonita canción de complicidad, ¿verdad? Es Bad Bunny junto a Bomba Estéreo, Ojitos Lindos. Prende el acelerador cuando salga el sol, dice. Sí, ya salió el sol, pero seguimos en el despertador de Radio Disney. Vamos a irnos a media hora de música sin cortes ni interrupciones, pero escucha, al retornar tenemos un despertador especial para María Alejandra, que ya está en sintonía, así que aguárdalo.
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1: Luego de media hora de música sin cortes ni interrupciones en tu radio, ¿qué tal la pasaste? Increíble, ¿verdad? Luego de media hora de música, lo que nosotros queremos hacer es recibir tus despertadores. Aún tienes tiempo, por supuesto. Tienes media hora antes que se acabe el despertador. Queremos una dedicatoria especial. ¿Para quién? Para quien tú quieras en esta mañana. Bueno, vamos con más despertadores y con más música también, por supuesto. Este despertador bastante interesante porque nos comunicamos con ella. Hola, María Alejandra, ¿cómo estás? Buenos días. Está a través de la aplicación, ¿verdad? Nos comunicamos con ella y estaba como que en duda, decía, ¿quién será? ¿Por qué me están llamando? Luego ya le escribimos y le dijimos, contéstanos, María, no te preocupes. Y bueno, dijo, ya, ok, les voy a contestar. Y conversamos un poco con ella para contarle que Anderson le quiso dedicar un despertador para ella en esta mañana. Bueno, les comentamos que María Alejandra estaba muy sorprendida porque dijo que es primera vez que alguien le dedica un despertador en Radio Disney y es primera vez y nunca le habían hecho una dedicatoria así de especial, de bonita, y estaba en shock. Prácticamente se quedó sin palabras cuando le contamos. Pero María, escucha las palabras que Anderson dejó para ti. Pensó en ti para poder mandar un audio, pensar qué decir y la canción que te va a dedicar. Escucha.
2: Hola, Radio Disney, me llamo Anderson. Quisiera programar el despertador para María Alejandra. Quiero decirle que la quiero mucho, que me gusta, y dedicarle la canción de Adex y Now y decirle que se despierte de una vez. Gracias.
1: Ya te despertaste, María Alejandra. ¿Qué tal la dedicatoria? Pero falta algo, la canción que Anderson quiere dedicarte con ese audio tan lindo que te dejó Adex y Now y Abraham Mateo, de verdad.
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0: Es Bruno Mars con I Just Might, la canción que nos acompaña a las 9:46 a.m. ¿Momento de qué? Momento de poder enterarte cómo está el mundo deportivo. ¿Qué acontece en el mundo del deporte? Porque quizás quieres elegir qué partido mirar. 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Vamos ahora con las noticias deportivas.
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0: Vamos con las noticias deportivas en esta mañana en El Despertador. En Bolivia, Delien y Prado ya tienen ruta en la quali de Windows.

0: mundo. Por su parte, Juan Carlos Prado, número 151 del mundo y mejor raqueta boliviana del momento, tendrá un estreno de alto nivel frente al británico Daniel Evans, ex número 21 del ranking ATP y actual 244. Será además su debut absoluto en el césped londinense. Vamos con más noticias. En el mundo del deporte, Colombia y su balance favorable frente a selecciones africanas en los mundiales. La selección de Colombia se prepara para afrontar su segundo partido del mundial de este 2026 ante República Democrática del Congo. Cuatro veces Colombia se ha enfrentado a selecciones de África en los mundiales y el saldo es favorable para la selección suramericana con una derrota y tres victorias. Si nos vamos hasta Chile, vamos a encontrar noticias de Milad, que tendría listo el entrenador de Chile. Aunque hace unos meses los rumores apuntaban que el interinato de Nicolás daría como resultado, bueno, la banca de la selección chilena se extendería al menos hasta finales de año. Todo parece indicar que el próximo entrenador de La Roja se definiría antes de lo previsto. La Federación Chilena, liderada por Pablo Milad, buscaría pronto designar al sucesor de Ricardo Gareca, quien dejó el puesto vacante hace un año. Estas fueron las noticias deportivas en El Despertador de Radio Disney.
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1: Faltan 5 minutos para que lleguemos a las 10 de la mañana, pero tienes algo que escuchar en este momento, porque quizás te ha pasado que justo cuando estás viendo un podcast en YouTube te has quedado sin megas. 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

Soy tu capo, dice Capo y Camilo. Esta es tu casa, nena. Tu casa Radio Disney a través de 102.7 La Paz, el Alto Cochabamba, 98.5 en Santa Cruz y 109 La Chura, Chura Tarija. 10:03 en todo el país. ¿Qué vas haciendo en este momento? ¿Vas quizás camino a casa? ¿Te tocó turno del trabajo? ¿Estás en tu negocio a full? ¿O ya estás pensando que vas a almorzar? ¿Recién desayunando? Buen provecho para ti. Se vale, hay tantas actividades que debes tener seguramente en este feriado, en este lunes, inicio de semana distinto, ¿verdad? Es como un domingo repetido, ya mañana martes será lunes. Yo quisiera, dice Rey, con una canción que quizás has dedicado o te han dedicado. ¿La cantamos?

Con otra, dice Caso en tu radio, cuando son las 10 de la mañana con 14 minutos en todo el país. Momento de comunicarse con Radio Disney. ¿Qué desayunaste? ¿Comiste algo rico? ¿No comiste mucho? ¿Tomaste un tecito nada más? ¿Un café? ¿Algo por el clima? Bueno, dinos, cuéntaselo a Radio Disney. 7608-5000, nuestra línea habilitada, o el 721-666-22. Igual puedes comunicarte a través de WhatsApp y contarnos qué pasa. ¿Cómo va tu feriado? ¿Cómo va tu lunes? ¿Va elevado con este gran éxito? Bueno, se va a elevar aún más. Get up, dice, levántate, levántate, ya es hora. Tecnotronic en tu radio.

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Está Pambi Chao, la canción de Manuel Turizo junto a Maluma, que nos acompaña a esta hora de la mañana, 10:26. Estamos en todos tus éxitos y por supuesto que vamos a recorrer éxitos que han marcado toda una vida, que han marcado relaciones y que quizás con estas dedicatorias dieron el primer paso para ser algo más que amigos. Uno de los temas más icónicos de Ricardo Montaner y una de las baladas más apasionadas del pop en español. Además, que la canción originalmente no se iba a llamar así, se llama Bésame. El título que inicialmente Ricardo Montaner le dio era Bésame la Boca, pero decidieron cortarlo simplemente a Bésame para que suenara un poco más sutil y elegante y todo en esa época. El éxito que causó esta canción fue increíble. Inclusive fue tema principal de telenovelas, que seguramente ya sabes de cuáles se tratan. Ricardo Montaner nos trae esta balada en todos tus éxitos. Canción que quizás te va a hacer suspirar, te va a hacer recordar, ponerte nostálgico. Cantémosla y súbele volumen.

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Gómez, BTS en tu radio. 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Estamos todavía a tiempo, pero no esperes a última hora. Se va a ir la membresía de Disney Plus en unos días. Vamos ahora con Luciano Pereira y David Bisbal. Esto es Te Sigo Amando.

0: Universidades de Nivel en tu radio. Hoy no hay clases en la universidad, ¿verdad? Pero sabes que ahí no enseñan de amor. Aquí en tu radio sí, te enseñamos cuál es el número de teléfono para que te comuniques. 7608-5000, nuestra línea habilitada, o al 721-66622. Leemos tus mensajes, te escuchamos. Bueno, vamos. Saludamos a Susan Micaela, que está en La Paz. ¿Cómo estás, Mica? Buenos días. Estaba contándonos todo lo que acontecía y todo lo que ocurría en su feriado, en su lunes, en su domingo. ¿Por qué? Bueno, nos estaba diciendo, perdón por dormirme. No, no te preocupes, dice, disfrutemos del feriado. Disfrutemos porque, dice, Susan se cansó mucho y quiere descansar. Todas las actividades que hayas tenido, esperamos que te hayan salido muy, pero muy bien. ¡Qué temones! Dice, sí, por supuesto que recorremos todos los grandes éxitos de la radio. Vamos también a saludar a Harold, que quería programar su despertador, pero parece que se durmió por ahí. Te saludamos y puedes programar tu despertador para el día de mañana. Eli también quería programar su despertador, ok, lo puedes hacer para mañana. Y saludamos también a quienes se han comunicado con tu radio, 7608-5000, la línea habilitada para que escuchemos más música y podamos saludarte. Marlene, ¿quieres saludar a todo el fan club? ¿De quién? De Christopher Vélez, y nos mandó un audio pidiendo una de sus canciones favoritas. Y nos habla a la distancia, ¿verdad? De las fuera de las fronteras de Bolivia. Por eso vamos a escucharte, Marlene. ¿Cómo estás? Buenos días.
1: Buenos días, Radio Disney. Sintonizando desde Guanajuato. Y me gustaría pedir la canción Quiéreme, de Christopher Vélez.
0: Claro que sí, la canción que quieres escuchar de tu artista favorito, siempre pídela a nuestro WhatsApp. Vamos ahora a escuchar y a mover el cuerpo con Christopher Vélez. Quiéreme.

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Mayra Cruz, te pido por favor, ya no sabemos esta canción y la bailamos donde quiera que estemos, ¿verdad? En nuestro negocio o si estamos en casa de la abuela, de la familia, visitamos, viajamos en el transporte, donde sea esta canción nos traslada a poder movernos a la pista de baile, a sacar los pasos prohibidos, ¿verdad? Así que mientras lo que hagas, disfrutar de un buen cuarteto es bueno. Gracias, Rafael, por la sugerencia, la estaba pidiendo a nuestro WhatsApp 7608-5000. En la siguiente hora quédate porque vamos a estar contigo en tu triple de canciones favoritas. Vamos a tener clásicos para recordar, canciones que marcaron una época. Aún no es tarde, como dice esta canción de Juanes. Es tarde, dice, sí, pero quizás es tarde para alguna actividad que tengas que hacer. Estamos cerca de las 11 de la mañana, así que todo lo que tenías planeado para hacer este lunes, vamos a realizarlo y hacerlo con buena música. Juanes, Colombia dice presenta esta hora en todos tus éxitos.

el mundo, por supuesto. Para el mundo queremos que en este momento mandes tu audio, que el mundo te escuche. Sabes que Radio Disney llega fuera de las fronteras de Bolivia siempre, en todas las ciudades y en todo lugar y en todo momento. Entonces, llegó la hora de lo que tanto estabas esperando y tanto te gusta en todos tus éxitos. Tu triple de canciones favoritas. Esas tres canciones de la programación de tu radio que no pueden faltar en un feriado. A ver, vamos, ponte creativo, ponte creativa. Vamos y mezcla los géneros que tú quieras. Puede ser una cumbia, puede ser quizás algo más pop. ¿Qué tal si te vas por algo en inglés, algo en portugués? ¿Quieres una bachata o te vas por algo más rock? ¿Te vas por una balada? ¿Cuál es ese triple de canciones ideales para un feriado? Ya deberías estar mandándolo porque alguien te va a ganar. Cuidado, ¿eh? Mientras te repetimos a dónde tienes que mandar tu triple de canciones. Al 7608-5000 o al 721-666-22. Líneas habilitadas para que mandes tu audio en este preciso momento y nos digas hacia dónde nos dirige el triple de canciones de feriado. Feriado de lunes y College 11 está aquí en tu radio. ¡Go!

Ahí es Diego Torres en tu radio Intuición. Dice, yo del montón no quiero ser uno más. Qué bonita reflexión y un buen ritmo nos trae esta canción de Diego Torres. Y canciones que nos siguen acompañando a lo largo de los años. Y que, por cierto, que son todo un éxito. Tienen que estar en este día y más en feriado. ¿Dónde están las chicas que aman esta canción de Shania Twain? Lanzada en 1999. Un poderoso himno del country pop. Si no sabías cómo es la música country pop, esta canción lo define muy, pero muy bien. Una canción que fue muy inspirada en manifestaciones de mujeres a divertirse, a poder sentirse más femeninas quizás. Todo el mensaje que Shania Twain nos trae en esta canción viene acompañado de un buen ritmo poderoso para un inicio de semana. 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

sintetizar. ¡Dardos! Momento de presentarte una canción que recientemente ha ingresado a la programación de tu radio. La puedes pedir las veces que quieras por si no sabías. Esta canción que le pertenece a dos españolas. ¿Cómo escuchaste? Una canción que seguramente vas a disfrutar muchísimo. La exitosa colaboración de verano en España, por si acaso, aquí no. En latinoamericano, pero en España, en el otro hemisferio, sí están en verano. De estas dos artistas españolas, Ana Mena y Lola Índigo, esta canción tiene un ritmo bastante luminoso, fusionando, escucha bien, merengue, pop, vallenato, moderno y una letra que va a celebrar ese deseo despreocupado y también el empoderamiento femenino. No era para menos, y si estas dos españolas les encanta poder cantar así. Bueno, vamos ahora a disfrutar de esta canción que ingresa a la programación de tu radio. Esta canción que vas a escuchar ahora, escúchala bien, siente el ritmo y vas a decir, me gustó Radio Disney, me gustó esta canción, felicidades, un aplauso a las dos españolas y quisiera pedirle algún día en algún despertador, en algún triple, eso depende de ti. Escúchala, canción que ingresa a la programación de tu radio, Ana Mena, Lola Índigo, pa' ti, toa.

0: Alvin Men junto al Visa Visa en esta Music Session número 62. Ahora, el momento que estabas esperando, tu triple de canciones favoritas. Hola Thaís, ¿cómo estás? Buenos días. Nos cuenta de que tuvo una actividad ayer y quiere pedir su triple de canciones de hoy. Te escuchamos.
1: Hola Radio Disney, soy Thaís, me comunico desde la ciudad de Cochabamba y estoy volviendo de una pijamada en la casa de mi abuelita con mis primos. Para mi triple quisiera que esté Mon Laferte, Baby de Justin Bieber y Little Things de One Direction. Gracias.
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triple de canciones de feriado, que lo tuvo todo, ¿eh? Tuvimos energía, despecho, amor, ritmo, nostalgia. Gracias, Thaís, desde Cochabamba. Nos estaba deleitando con este triple de canciones. Lo disfrutaste tanto como nosotros. Y cuéntanos, ¿cómo te fue en tu pijamada? Para las personas que nunca han tenido la posibilidad de tener una pijamada con sus amigos, con sus primos, ¿cuáles son las actividades que hacen? ¿Vieron películas? ¿Jugaron juegos? Cuéntanos. Mientras, vamos con un gran clásico de Green Day. Despiértame cuando termine septiembre.

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0: Con Luis Fonsi y Omar Montes nos fuimos hasta Marbella. ¿Y hasta dónde nos vamos a ir luego de esta media hora de música sin cortes ni interrupciones? Comunícate con tu radio al 7608-5000, al 721-66622. Ahí tienes los dos WhatsApp para que tú mandes tu audio, tu foto, tu video. ¿Qué estás haciendo en este feriado? Lunes con sabor a domingo, dicen por ahí. O lunes con sabor a lunes nomás y mañana ya recién va a ser martes, ¿verdad? Pero entonces, mándanos tu audio, tu mensaje, dinos qué planes tienes para hoy. Trabajar normal, para ti es lunes nomás, igual, cuéntaselo a Radio Disney. Y si vas en el transporte público, un saludo para ti, que de pasada estás escuchando, gracias ahí al maestro que te está llevando, saludos para ti. Luego de esta media hora de música sin cortes, vamos a estar escuchando tus audios, leyendo tus mensajes, y escuchando las canciones que pides a nuestro WhatsApp.
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1: Media hora de música sin cortes ni interrupciones en tu radio. ¿Qué tal estuvo? ¿Lo disfrutaste tanto como nosotros aquí en cabina? ¿Sabes qué disfrutamos también? El poder recibir tus audios, tus fotos, tus videos y todo lo que nos quieres contar. Por eso vamos a saludarte en este momento. La línea habilitada, las líneas habilitadas, 721-666-22-7608-5000. Saludamos en este momento a San Ignacio de Velasco. ¿Cómo están? En Santa Cruz. Dice, por favor, manden saludos para Yandy, la líder de las GPC, dice. Guapas, presumidas y caprichosas. ¿Qué pasó ahí? ¿Cómo están? ¿Qué están haciendo su tarea de lenguaje? Dice, si pueden también complacernos con alguna canción de Camilo. Muy bien, vamos a tenerlo agendado. Saludos ahí entonces para las GPC, ¿verdad? Las guapas, presumidas y caprichosas. ¿Cómo les va con su tarea de lenguaje? Cuéntenle a Radio Disney. Seguimos saludándote a través de la línea de WhatsApp 7608-5000. Hola, Susan Micaela. Dice que estaba en la sala mientras disfrutaba de una canción especial ahí en el Expreso. ¿Qué tal, eh? Bueno, nos estaba contando que estaba disfrutando de la sintonía y que tiene planes, que en su mente está en el concierto de Sabrina Carpenter. Qué bonito que lo sientas así. También te mandamos saludos a ti, que mandaste tu audio. Por eso vamos a escucharte. A ver, ¿qué nos quieres contar? Mario desde La Chura, Tarija, tiene unos saludos especiales.
2: Hola Radio Disney, soy Mario. Quiero mandar saluditos para mi hermana Sonia, mi mamá María, allá para Tomayapo, Chinchilla, que las quiero muchísimo, para mis sobrinas Brianna y Nayeli. Gracias Radio Disney.
1: Gracias a ti, Mario, por comunicarte con nosotros. Saludos hasta La Chura, Tarija y a toda la familia de Mario, que Mario recibió un despertador hoy en la mañana, por cierto. Lo puedes ver en nuestras redes sociales, la reacción de cuando escuchaba el mensaje que le dejó Graciela. Así que ve ahí a nuestro Instagram. Vamos con más saludos porque nos acaba de llegar. Estamos con el teléfono en mano por si acaso para que mandes tus saludos. Hola, Vera Lucía dice buenas aquí desde Santa Cruz. Saludo a mi hijo Juan Luca. Ahí está Juan Luca. ¿Qué está haciendo en este feriado? Cuéntaselo a Radio Disney. Tenemos más audios y también con un pedido musical, ¿verdad? Hola, Gabriela, ¿qué haces?
3: Radio Disney, mi nombre es Gabriela, escuchándolos desde estos momentos y haciendo mi tarea. Quisiera Feel Good Inc. de Gorillaz. Gracias por la atención, son la mejor radio y esperando para que mañana volvamos a clases presenciales.
1: Esa es la actitud que debes tener, Gabriela. Saludos para ti. No nos contaste tarea de qué estás haciendo, ¿eh? ¿Cuál es tu materia favorita del cole? Cuéntale todo a Radio Disney en este feriado. Mientras, el pedido musical que querías. Vamos con Gorillaz, Feel Good Inc.

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Castro, capo y gangsta. La villa, lugar que Ryan Castro quiere mucho y que invita a capo y a gangsta para que puedan crear música, ponerse creativos y lanzar canciones y hits como esta canción. Canciones y hits que también nos acompañan a lo largo de la historia, de la vida, y que nos dice que sobrevivamos. Ahora vamos con esta canción. Antes contarte de que tenemos nuestras redes sociales siempre activas. Radio Disney Boy en Instagram, Radio Disney Bolivia en Facebook. Ahí vas a encontrar, por ejemplo, si alguien te dedica un despertador y hay un video reacción, está ahí. Justamente tenemos uno de esta mañana de La Chura Tarija, donde Graciela grabó a Mario la reacción que tuvo cuando le dedicó un despertador y una canción. Encuéntralo en Radio Disney Boy en Instagram, Radio Disney Bolivia en Facebook. Ahora sí, vamos con esa canción que te hace decir, bueno, un día más, es lunes y quizás estás trabajando, bueno, a sobrevivir. Gloria Gaynor nos trae esta canción poderosa. Subirle el volumen, I Will Survive.

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A Pambi Chao, la canción de Manuel Turizo junto a Maluma que nos acompaña en esta última hora de todos tus éxitos. Hora en la que vamos a decirte cómo está la temperatura en tu ciudad y cómo va a estar para más adelante continuar con tu feriado de manera tranquila. Vámonos hasta la Chura Tarija, donde está muy nublado a 15 grados centígrados. 16 fue la máxima, la cual irá bajando hasta llegar a los 9 grados centígrados a las 7 de la noche. Probabilidades de lluvias, hay un 5% y un 11% más adelante. Igual a tomarlo en cuenta por si se presentan algunas lloviznas. Cochabamba, La Yacta, está soleado en su lunes, 23 grados centígrados como en este momento. La máxima será de 27 grados centígrados a las 3 de la tarde aproximadamente. Síganos totalmente despejados en cuanto a lluvias y bajas probabilidades de aguaceros. Nos trasladamos hasta La Paz, donde está soleado también, al igual que en Cochabamba, a 13 grados centígrados y en la máxima será de 15 grados como a las 3, 4 de la tarde. Si ha soleado en La Paz, aprovechenlo para hacer algunas actividades que tengan, para salir, para ver a algunos familiares, para hacer tus deberes. Ahí está el dato. Si nos vamos hasta Santa Cruz, la situación es totalmente distinta. Como acostumbra a ser, en La Paz es un poco más frío, ¿verdad? Y en Santa Cruz está nublado en este momento con 16 grados centígrados, pero con 13 de sensación térmica. 18 ha sido la máxima de hoy, que se presentó muy temprano, y las probabilidades de lluvia son bastante elevadas. Podríamos decirlo que va aumentando a lo largo del día. En este momento estamos en 20% de probabilidades de lluvias, quiere decir que está cayendo ciertas lloviznas en algunas partes del departamento. Va a ir incrementando a lo largo de la noche, es lo que dice el pronóstico por ahora. Siempre te mantenemos informado de lo que sucede en los datos de la temperatura. Ahora, vamos a cambiar el ritmo en este momento, a cambiar el mensaje también de las canciones, pues Harry Styles nos trae American Girls, una de sus más recientes producciones musicales, y que disfruta mucho también cantarla en vivo, como ha pasado recientemente en sus shows. Aquí está en todos tus éxitos, Harry Styles.

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2: No sé si todavía estás pensando.

0: opción para regresar a dónde, a tus orígenes, para regresar a ese lugar que te hace feliz, para regresar a casa cuando vas en el transporte público, sí, también. En minutos seguiremos con más éxitos que han marcado en la historia de la música. La magia de...
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Romeo Santos y Prince Royce, el príncipe y el rey de la bachata. Qué bueno poder escucharlos a esta hora de la tarde. 1:27 en todo el país y es momento de descargarte la aplicación de Radio Disney. 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Mientras escuchemos a R5, esta combinación que hizo con Belanova, Feel Good.

Tú vas Cines Relsby en tu radio. Mientras sigue sonando más música, a la 1:37 p.m. Te seguimos acompañando a esta hora y queremos hacerlo de esta manera. 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Disfrutar este 24 de junio de Avatar Fuego y Cenizas, la tercera película de la exitosa franquicia de Avatar, pues James Cameron lleva las audiencias de regreso a Pandora en una nueva aventura inmersiva donde la familia Sully debe enfrentarse a una nueva villana. Bueno, y ahora, ¿cómo participas para llevarte esa membresía de Disney Plus? Muy fácil y sencillo. En nuestro Telegram, tienes que descargarte la aplicación de Telegram, por supuesto. Una vez ahí, vas a irte a nuestro usuario, que es @RadioDisneyBolivia. Ok, ya estás ahí. Ahora empieza a mandar tus audios. No los reenvíes. Tienes que grabarlo directamente ahí en el micrófono de Telegram. Manda tu nombre completo, tu número de carnet, tu número de celular, el departamento de donde te comunicas. Vas a decir que participas por la membresía de Disney Plus. Así que recuerda que mientras más audios envíes, más posibilidades tienes de ganar y de poder disfrutar Avatar Fuego y Cenizas en Disney Plus. El sorteo es el 30 de junio, pero no vas a esperar hasta el final, ¿verdad? Vas a mandar de una vez tu participación para que esté ahí lista para ese día del sorteo y quizás ese audio en el que vas a mandar en este momento cuando escuchaste esto va a ser el ganador. Vamos ahora, manda tu audio mientras nosotros recibimos a Ed Sheeran. Así, Sam, en todos tus éxitos.

0: Es Natalie Imbruglia y esta canción que nos acompaña aquí en todos tus éxitos. Nos acompañas tú también. En minutos seguiremos con más música para ti. Se viene Talento Nacional.
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esperan en tu radio para siempre, dice. Sí, para siempre nos vamos a quedar contigo, aquí trayéndote toda la buena música, los buenos ánimos, toda esa energía que necesitas para continuar en tu día, iniciar una semana con todo, porque si es lunes, es inicio de semana, aunque iniciemos con feriado, y esperamos que este día sea para recargar de energía, que tengas todas las pilas arriba para mañana, a tu nuevo lunes, martes con sabor a lunes, pero igual Radio Disney siempre te va a acompañar. Ya está listo Javier para acompañarte en Solo las que te gustan, para estar contigo dándote los mejores ánimos, todos los resúmenes de todo lo que está pasando en el mundial, quién está de cumpleaños y más aquí en la sintonía de Radio Disney. Soy Brenda y junto a todo el maravilloso equipo siempre es un placer poder acompañarte. ¿Cómo calificamos esta mañana? 5 estrellas, ¿verdad? 10 estrellas, 15. Pero 5 estrellas es lo que nos trae Rey junto a C.

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0: Hola, hola, ¿qué tal? ¿Cómo están? Muy buenas tardes, ya estamos listos y preparados para arrancar solo las que te gustan. Para quienes todavía están almorzando, les decimos muy buen provecho. Aquí les habla Javier, quien va a acompañarte con toda la música de tus artistas favoritos. Hoy tenemos mucha información de deportes, gracias a ESPN. También se viene el dúo perfecto de la tarde. Te vamos a decir algunos datos curiosos, también cómo está el clima en tu ciudad y mucho más. Todo esto aquí en
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La Perla, Yaritza y su esencia junto a Rosalía no podían faltar con esta fabulosa canción y la escuchas aquí en Radio Disney. Ahora, cierren los ojos porque vamos a viajar a la década de los 80. Vamos a escuchar la canción Together Forever de Rick Astley. Habla de un amor infiel y duradero. Su mensaje principal es de dos personas que permanecen unidas para siempre, superando cualquier dificultad gracias a su compromiso y cariño mutuo. Ahora, la escuchamos aquí en Radio Disney.

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Ángeles Azules, a Ricky Martin y Timmy nos traen esta fabulosa canción Vuelve, y la escuchaste aquí en Radio Disney. Ahora queremos escucharte a ti. Es momento de que te comuniques con nuestro número de WhatsApp 76085000 para que nos compartas lo que tú quieras, y si hay alguien que está de cumpleaños, vamos a decirle felicidades aquí en tu radio. Ahora, talento boliviano, Jerónimo Sims.

Carla, gracias por escribirnos. Ella dice que esta es su canción favorita y ella también es su artista favorito, Miley Cyrus, presente aquí en Radio Disney. Roberto, desde la ciudad de Santa Cruz, está trabajando con su taxi. Bueno, que te vaya muy bien, que tengas buen camino. También se comunicó con nosotros Mónica, nos dice que hoy es su cumpleaños. Mónica, muchas, pero muchas felicidades. Que la pases increíble con todas esas personas que quieres y que te quieren. Recuerden, este es nuestro número, 76 7608 5000, para que tú te comuniques con nosotros y nos cuentes lo que tú quieras, nos pidas tu canción favorita o tal vez quieres mandar felicitaciones. Ahí está nuestro número de WhatsApp.

0: Es Luciano Pereyra, que no podía faltar con esta canción. Te sigo amando y la escuchaste aquí en Radio Ice. Pero a continuación tenemos que hablarte de deportes.
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0: Y comenzamos con Bolivia. Hugo Delín y Juan Carlos Prado ya tienen definidos sus primeros desafíos en la fase de clasificación de Wimbledon, tercer Grand Slam de la temporada, que se disputará en All England Land Tennis and Croquet Club. Uruguay empató 2-2 con Cabo Verde y Miami y complicó su clasificación. Uruguay, que necesitaba obtener una victoria, solo empató 2-2 con Cabo Verde por la segunda fecha del Grupo H, y este segundo empate al hilo lo obliga a ganar a España. Ahora vamos a Ecuador. Regresó a los entrenamientos de Columbus y se alista para el desafío ante Alemania. Un día después del amargo empate 5-0 ante Curazao, la selección de Ecuador volvió a los entrenamientos y ya pone su cabeza en Alemania para buscar esa mínima posibilidad de avanzar en la próxima ronda del Mundial 2026.
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DJ Rick no podía faltar a esta hora de la tarde cuando faltan solamente 4 minutos para culminar esta hora. Y tenemos que decirte quiénes van a estar cantando en el próximo bloque. Escuchen, tenemos mucha energía junto a Capo. También se viene Tini, la T y la M también no podía faltar. Aitana con todo su carisma, la experiencia de los chicos de Morat y también Carlos Vives estarán cantando en el próximo bloque. Pero mientras tanto, Gorillaz y Bizarrap, excelente combinación, ¿eh?

0: Esta es tu casa, nena. Capo y Camilo no podían faltar aquí en Radio Disney. Bueno, queremos contarles que el partido entre Argentina y Austria ha terminado. Argentina 2, Austria 0. Nosotros, como siempre, acompañándote con este evento tan importante que es el Mundial 2026. Pero también tenemos que decirte que es momento de que escojas tu dúo perfecto de la tarde. Vamos con la opción número 1. Ya la reconocieron, ¿verdad? Donde Miranda está en la opción número 1. Y también esta canción. Me pregunto de Belanova. En la opción número 2 tenemos a La Chica Dorada. Y yo sigo aquí. Y alguien que le encanta bailar también está en la opción número 2.
1: ¡Seguimos!
0: ¡Claro que sí! Chayanne, baila, baila, está en la opción número 2. Vamos, vamos, comunícate con nuestro número de WhatsApp con un mensaje de voz. Y dice, quiero escoger la opción número 1, la opción número 2. Nuestro número es el 7608-5000. Vamos, vamos, a comunicarse porque tú tienes que escoger tu dúo perfecto de la tarde. Y mientras lo haces, es el turno de Tini.

0: Te lo habíamos dicho que la T y la M iba a estar presente aquí en Radio Dice. Y bueno, esta canción que nos pone a bailar a todos, ¿verdad? Pero a continuación tenemos que decirte algo muy, pero muy especial. Seguramente tú quieres comunicarte con nosotros y quieres saber cómo la estamos pasando por aquí también. Recuerda que puedes hacerlo a través de un mensaje de audio en nuestro número de WhatsApp 7608-5000. Bueno, vamos a seguir disfrutando de más canciones, pero también queremos decirte que estamos felices y contentos de acompañarte a través de 102.7 en la ciudad de La Paz, El Alto y Cochabamba, 98.5 Santa Cruz y 109 Tarija. Es el turno de Luis Fonsi.
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esta es una de las canciones que seguramente estabas esperando. Tu cárcel, Morat, están aquí en Radio Disney. A continuación es momento de escuchar a Carlos Vives, que es un cantante, compositor y actor colombiano, nacido el 7 de agosto de 1961 en Santa Marta. Es reconocido por fusionar el vallenato tradicional con el pop y el rock, logrando gran éxito en América Latina. Entre sus canciones más conocidas están La Gota Fría, que fue su primer gran éxito, Fruta Fresca y La Bicicleta. Es una de las figuras más influyentes de la música colombiana y en esta oportunidad nos trae esta canción, Tuyo y Nada Más. El amor y

Mándanos mensajes de texto o audio. 7608-5000.

0: Ya nos pusimos románticos y ya es feriado, pero no importa. Bueno, levantemos los ánimos. Ahora es momento de saber cuál es la opción que vamos a escuchar del dúo perfecto de la tarde. Chicos, ¿están listos? Vamos, adelante.
1: Opción 1.
2: Hola Radio Dino, mi nombre es Vania Núñez, los escucho desde la ciudad de Tarija y me encantaría escuchar la opción 1.
3: Hola, soy Victoria y voto por la opción 1 porque está súper buena.
0: Ya lo escucharon, el día de hoy escuchamos la opción número 1 en el dúo perfecto de la tarde.
4: Dúo perfecto.

canción número uno en el dúo perfecto de la tarde. Estén muy atentos porque en cualquier momento se lanza nuevamente la convocatoria para que ustedes escojan una de las dos opciones, ¿ok? Ahora, sigamos disfrutando de mucho más. Restart llegaron con esta canción y la disfrutas aquí en Solo las que te gustan.

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0: Recordemos que Argentina ganó 2-0 a Austria en un partido muy, pero muy interesante. Dos goles de Messi. Y bueno, queremos contarles que justo, precisamente, al escuchar esto de cuarteto, que por cierto es un ritmo que nace en Argentina, tenemos un contacto especial con nuestro compañero Nacho de Radio Disney Argentina, que tiene, bueno, una conversación ahí con una fanática después de este partido tan, pero tan importante. Adelante, Nacho, te escuchamos.
1: Argentina es una fiesta. Estamos en el medio de un watch party solo de argentinos acá en Miami. La fiesta es absoluta. Es una locura lo que ha generado este partido. Tensión hasta último momento, pero finalmente Florencia, hincha de Argentina, la hemos cruzado y nos dice nada, es todo felicidad.
2: Esto es todo felicidad, papá. Me acabo de dar cuenta que estoy más en contra de los anti-Messi, sí, que fana de Argentina, porque el pibe clavó 5 goles con los ojos cerrados en el ángulo. ¿Cómo la querés? ¿Con la derecha? ¿Con la izquierda?
1: ¡Terrible!
2: ¡Esto es Argentina, loco!
1: Como Florencia, un montón de fanáticos. Algunos me dicen, somos campeones, ya está. Otros me dicen, no, pará, hay que ser tranquilo. ¿Vos, Florencia, cómo, de qué team sos?
2: No, vamos a entregar. Si vamos así, piano, piano, como dicen los italianos, no vamos a llegar lejos. Vamos a poner todos los huevos en la cancha. Dale que vamos a levantar la cuarta.
1: Vamos, así está Florencia. Como Florencia, un montón de argentinos acá en Miami que están refrescándose. Hace muchísimo calor, así que si no es pileta, es agua helada, es alguna gaseosa, es algún refresco. Nada interrumpe el festejo. Nosotros seguimos acá cubriendo todo.
2: Dale, que Messi gana solo el Mundial.
1: Vamos, así como Florencia, muchísimo. Seguiremos cubriendo.

0: todo lo que pase desde Miami, Estados Unidos, para Radio Disney Latinoamérica.
1: Nacho, muchas, pero muchas gracias. Estaremos esperando tu nueva conexión para que nos vayas informando sobre este evento tan importante que es el Mundial 2026.
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0: All Me Closer. Elton John y Britney Spears se juntaron. Vaya combinación, y la disfrutaste aquí en Radio Disney. Estamos listos y preparados para media hora de música sin cortes ni interrupciones. Luego te decimos cómo puedes ganarte una suscripción por 6 meses de Disney Plus. ¿Ustedes están listos? Sí, entonces, ¡vamos!
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1: Ahí estaba, media hora de música sin cortes ni interrupciones con todos tus artistas favoritos. ¿Qué tal la pasaron? Bien, nosotros también disfrutamos, cantamos, bailamos y además nos enamoramos con alguna de las canciones de tus ídolos. Pero a continuación tenemos que decirte esto. 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La quinta y última temporada de The Bear comienza cuando Sidney, Richie y Sugar descubren que Carmi abandonó la industria gastronómica y les dejó el restaurante sin dinero, con la amenaza de una venta y una tormenta en camino. El equipo debe unirse para lograr un último servicio. Al final aprenden que lo que se hace en un restaurante sea perfecto podría no ser la comida sino la gente. 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Vamos, vamos, participa porque falta muy poco. Ahora sigamos disfrutando de más canciones. Julieta Venegas está lista con Andar Conmigo.

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Dime si es tarde para volver. Palabras como para pensar, ¿verdad? Esta canción quizás te va a poner algo melancólico, melancólica, porque es una canción para dedicársela a esa persona con la cual tú quieres regresar. Sebastián Yatra, Belinda y gente de zona presentes con esta canción, y la escuchaste aquí en Radio Disney. Momento de saludar a Valentina, gracias por escribirnos y por permitirnos ser esa compañía que necesitas. Jessica también nos dice que le encanta la música de Radio Disney. Brenda desde la ciudad de Santa Cruz también nos envía un saludo. Gracias también a Adolfo, está ahí con su familia reunida, la familia Villagómez. Bueno, les enviamos un saludo y que la pasen increíble. Recuerden, este es nuestro número 7608-5000. Te estamos esperando. Mientras tanto, escuchamos Salud de la Tower y Corona con Error 403.

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4: Para todos esos amores que dicen ser prohibidos. Y para todos esos que no pudieron ser. Esto dice así.

Cada rincón, cada paseo y cada recuerdo hicieron que este viaje fuera inolvidable, dijo Bruno Mars después de visitar Francia. Y además culminó con estas palabras: el placer fue mío. En esta oportunidad arranca esta nueva hora con I Just Might. Y con esta canción tenemos que decirte algo muy importante: ¿cómo está el clima en tu ciudad? Así que presta atención. Comencemos con Tarija, 9 grados centígrados, probabilidad de precipitaciones 10%, humedad 58%, viento a 10 kilómetros por hora. El Alto, 13 grados centígrados, probabilidad de precipitaciones 0%, humedad 8%, viento a 16 kilómetros por hora. Vamos a Cochabamba. Cochabamba, 20 grados centígrados, probabilidad de precipitaciones 0%, humedad 21%, viento a 10 kilómetros por hora. Ahora vamos a La Paz. La Paz, 14 grados centígrados, probabilidad de precipitaciones 0%, humedad 14%, viento a 11 kilómetros por hora. ¿Y cómo está Santa Cruz? 17 grados centígrados, probabilidad de precipitaciones 10%, humedad 69%, viento a 16 kilómetros por hora. Ahora sigamos disfrutando de más canciones. Reels Beat.

que a veces dicen, bueno chicos, debo salir de casa y ya no voy a poder escucharlos y ya no voy a poder escuchar la música de mis artistas favoritos. Eso ya pasó de moda. Escuchen, porque tenemos la aplicación que la encuentras en Play Store y también en App Store. La descargas en tu celular, en tu tablet o en tu movilidad para que puedas seguir disfrutando de la música donde sea que te encuentres. Además, ahí puedes enlazarte con nuestras redes sociales y también con nuestro número de WhatsApp, ¿ok? Descarga la aplicación, así que todo solucionado y seguimos disfrutando de la música de tus artistas favoritos. En esta oportunidad, Casu llegó con otra y la disfrutas aquí en Solo las que te gustan.

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cuando la escuchas te dan ganas de cantarla, ¿verdad? Es que te trae muchos recuerdos. Y además a las nuevas generaciones, bueno, les encanta esta combinación. Los Ángeles Azules, Tini y Ricky Martin con Vuelve. Y la escuchaste aquí en Radio Disney. Saludamos a Katherine en la ciudad de Cochabamba. Dice que la está pasando muy bien. Se está listando para salir. Bueno, se va de paseo aprovechando este feriado. Que te vaya muy bien. También Karen en la ciudad de La Paz nos envía un saludo, dice: gracias chicos por acompañarme, estoy trabajando en una farmacia, saludos para ti Karen. También saludamos a Lourdes en la ciudad de Santa Cruz, se encuentra en su movilidad de ida a casa, bueno, que te vaya muy bien, que tengas buen camino. Recuerden, este es nuestro número 7608-5000, te esperamos para que nos compartas lo que tú quieras. Ahora llegan los hermanos Maui y Ricky con esta canción, Las Flores. ¡Ay!

buen ritmo tiene esta canción, Kenia Oso, Ruleta Rusa. Y la escuchas aquí en Radio Disney. 5 de la tarde, 35 minutos. Vamos avanzando y es momento de escuchar a Alex Warren, que es un cantante, compositor, youtuber e influencer estadounidense que nació el 18 de septiembre del año 2000 en California. Se hizo conocido en TikTok como miembro fundador de Hype House y más tarde desarrolló una carrera musical. Y en esta oportunidad nos trae esta fabulosa canción y la disfrutas aquí en Radio Disney.

Preguntando por ahí, ¿cómo pueden programar un despertador? Se los vamos a decir mientras escuchamos a Danny Ocean Corazón, ¿ok? Lo primero que tienen que hacer es comunicarse con nuestro número de WhatsApp 76085000 y dejan todos estos datos: su nombre, el nombre de la persona que desean despertar, su número de teléfono para que nosotros nos comuniquemos, le dedican una canción, le dicen lo que sienten y la hora a la cual nosotros vamos a decirle buenos días. Así de fácil se programa un despertador. Sigamos disfrutando de más canciones. Claro que sí, aquí en Solo las que te gustan. Yeah.

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Carteras Chinas, Camilo, Elena Rose y Los Ángeles Azules se juntaron con esta canción que tiene mucho ritmo y además es ideal para decir, familia, bailemos todos ahí y a pasarla muy bien, ¿verdad? Y a recargar de buenas energías. Bueno, es momento de seguir avanzando y seguir pasándola muy bien, pero antes te decimos que esta hora ya se está terminando, faltan 9 minutos y en el próximo bloque se vienen muchos de tus artistas favoritos, como por ejemplo la experiencia de Diego Torres, una combinación para muchos perfecta junto a Bizarrap y J Balvin. También se viene el carisma de Luciano Pereira, no puede faltar la energía de los chicos de Morat y muchos más. Pero mientras tanto, el que llegó es Paulo Londra y dice presente con esta canción, Por eso vine.

0: Y es así como arrancamos Bonus Track con toda la música de tus artistas favoritos a través de 102.7 en la ciudad de La Paz, El Alto y Cochabamba, 98.5 Santa Cruz y 109 Tarija. Aquí quien les habla es Javier y vamos a pasarla muy pero muy bien. Vamos a tener algo de deporte gracias a ESPN. También se viene el triple de canciones favoritas. Tenemos algo interesante con Sam Smith. También te vamos a decir cómo puedes ganarte una suscripción por 6 meses con Disney Plus. Esto y mucho más aquí en
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fin están aquí en Radio Disney con esta canción que tiene muchísima, pero muchísima energía, especialmente por los riffs. Es momento de que ustedes se comuniquen con nosotros a través de nuestro número de WhatsApp para contarnos algo, qué es lo que están haciendo hoy feriado, cuáles son sus planes para esta nueva semana. Tal vez quieres dejarle unas palabras a esa persona tan especial, o hay alguien que está de cumpleaños, vamos a felicitarlo aquí en Radio Disney. Nuestro número 7608-5000 para que tú te comuniques con nosotros, nos dejes esas palabras que quieras decir, y además puedes pedir tu canción favorita, y también tal vez quieras dejar algunas palabras para quien tú quieras, ¿ok? Ya lo sabes, te estamos esperando. Mientras tanto, tenemos más música y te lo habíamos anunciado que en este bloque se vienen buenas combinaciones, y una de ellas es Bizarrap y J Balvin. Se juntaron para traernos esta Music Sessions número 62.

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Le mandamos un saludo muy especial para Belén, que en este momento está haciendo un trabajo para la universidad, y dice esto: siempre logran elevar mi ánimo. Bueno, de eso se trata, Belén, te enviamos un saludo, que tengas una linda tarde. También saludamos a Grover, que está trabajando en su taxi, que te vaya muy bien. Leticia, desde la ciudad de Tarija, quiere mandar un saludo muy especial para su papá, el señor Mauricio, que el día de hoy está de cumpleaños. Muchas, pero muchas felicidades también de parte de Radio Disney. Valentina dice que le está pasando excelente ahí, reunida con su familia, aprovechando el fin de semana, mejor dicho, el feriado. Dice que el fin de semana también la pasaron increíble, se fueron de viaje y conocieron un nuevo lugar. Ya nos la envía ella una fotografía de ese lugar, que está hermoso. Bueno, te recordamos, así como ellos, tú también puedes comunicarte con nosotros a través de este número, 7608-5000. Tini y Belé ya están listos. Hey.

0: Astro está aquí en Radio Disney. 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Y ahora sí, es momento de hablarte de deportes.
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0: Comenzamos con Bolivia. Escuchen, la verde ya conoce su camino rumbo a la Copa América 2028. La selección boliviana comenzó a planificar su próximo ciclo internacional tras finalizar las eliminatorias. El cuerpo técnico trabaja en la renovación del plantel y en una serie de amistosos que servirán para preparar a la verde de cara a los próximos desafíos continentales. Ahora sí vamos con el mundial. Argentina sigue firme en el grupo J. La selección de Argentina derrotó a Austria y sumó una nueva victoria en la fase de grupos del Mundial 2026. La albiceleste mantiene su buen momento y se perfila como una de las favoritas para avanzar a la siguiente ronda. Francia gana y lidera su grupo. La selección de Francia consiguió una importante victoria ante Irak y continúa mostrando solidez en la Copa del Mundo. Los franceses siguen sumando puntos clave en su grupo y mantiene intacta su aspiración al título.
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1: ¿Y qué tal la pasaron? ¿Disfrutaron de esta media hora de música sin cortes ni interrupciones? Seguro que sí. Ahora, vamos a contarles esto que viene a continuación. Este 25 de junio podrás ya disfrutar de la temporada final de El Oso. La quinta y última temporada de The Bear comienza cuando Sydney, Richie y Sugar descubren que Carmi abandonó la industria gastronómica y les dejó el restaurante sin dinero, con la amenaza de una venta y una tormenta en camino. El equipo debe unirse para lograr un último servicio. Al final, aprenden que lo que hace que un restaurante sea perfecto podría no ser la comida, sino la gente. 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Ahora sigamos disfrutando de más canciones. Es el turno de Bizarrap y Lucra.

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7: Como siempre la pasamos increíble aquí en Radio Disney con la música de tus artistas favoritos y también con buenos consejos. 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

0: Los ritmos colombianos Manuel Turizo y Maluma, a Pan Pinchao, y la escuchaste aquí en Bonus Track. Vamos avanzando, pero antes tenemos que leer los mensajes que nos llegaron a nuestro número de WhatsApp. Muchas gracias, Pamela, desde la ciudad de Cochabamba, la está pasando increíble. También saludamos a Fernando, que se encuentra en Tarija, quiere mandar un saludo muy, pero muy especial para la familia Rivera, que están reunidos. También saludamos a Diego en Cochabamba, que nos comenta que siempre se acompaña con la música de Radio Diseño. Recuerden, este es nuestro número, 7608-5000, para que ustedes nos escriban y nos cuenten qué es lo que están haciendo en este momento. Pueden aprovechar de mandar saludos y tal vez se olvidaron de felicitar a algún cumpleañero, lo hacen con un mensaje de audio, ¿ok? Mientras tanto, Silvestre Dangond, Cásate Conmigo.
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